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Gracias, Arequipa. Muchas gracias, amigas, amigos. Muchas gracias. Nos vamos a retirar de este escenario que el día de hoy se vistió de gala para recibir a los maravillosos. Nos vamos con el gran éxito, el éxito total de José Villanueva y los maravillosos. Esto dice Saya Corazoncito.

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10 de la mañana, 15 minutos, 10 de la mañana, 15, al aire ya la segunda hora de Por los Caminos de Colombia. Recuerden que nosotros somos Tribuna 12 Radio, la radio de Colombia, la radio de todos los latinos, de todos los hispanos, de los colombianos, en toda esta área triestatal. Transmitimos para el mundo entero a través de todas las plataformas digitales que nos están retransmitiendo, que les gusta esta señal, que ven que la gente llega, que ven que la gente escucha y los van sacando, los van tomando, los van trayendo hacia ellos. Entre otros, mytunenradio.com, emisorascolombianas.com, radios colombianas en el mundo. Esa es una nueva que llegó, mire usted. Extrema.com, Simple Radio, MyTunen Radio, TuneIn Radio. Y en nuestro propio website, www.tribuna12.com. La producción de sonido, como siempre, la hace la gente que son los mejores. A la cabeza está el ingeniero Aníbal Galindo, el orgullo de Bogotá, con Power Tech Solution y todo su equipo. La producción general, la producción musical, la hace un hombre que tiene doble sello de calidad y profesionalismo de la radio colombiana, don Oscar Monsal. Todas las tandas, el artista de la semana, la tanda de San Jerónimo, la tanda de la Cueva Morgan. A las 11:30 llega don Francisco Ignacio Martínez Medina, nuestro Nachito Martínez, nuestro director emérito por siempre, con su tienda de Nacho, y presenta la tanda de la casita de los abuelos, las canciones esas que nos ponen a suspirar, que nos ponen a evocar, que nos llaman la atención, que nos dan siempre en el corazón, con la que recordamos los que ya no están, que recordamos cuando éramos unos niñitos, unos peladitos, que éramos todavía, diría mi tía Blanquita, por allá en Lérida, Tolima, cuando éramos unos guambitos, así. Sí, papito, esos guambitos, déjelos por ahí, así decía. Y terminamos con el ritmo del 2x4, el ritmo del tango. A todos les mandamos un abrazo siempre afectuoso, el respeto, el cariño, la consideración de siempre. Y les agradecemos montones que estén aquí con nosotros. Trabajamos para ustedes, nos encanta hacerlo. Si no nos gustara, si no tuviéramos esta vocación, este amor por estar aquí, seguro que ya no estaríamos. Pero tenemos primero un compromiso con ustedes, muy serio, de acompañarlos el fin de semana. Y segundo, tenemos un compromiso más que moral, eterno, con don Francisco Ignacio Martínez Medina, que dijo, yo quiero que siempre me recuerden sonando. Y aquí sigue sonando, porque él desde arriba que pide permiso, usted sabe que el hombre se la rebusca, le dan permiso y aquí está.

Oiga, ¿cómo le fue? ¿Cómo le ha ido, doña, a usted? Qué bueno verla. Como dicen ustedes, lo que habla en inglés, good to see you. Oh, me encanta. ¿Cómo ha estado? Sí, yo sé que... sé que día de trabajo, eso no es fácil, ¿no? Sí, yeah. Diez de la mañana, 19 minutos al aire por los caminos de Colombia.

Oiga, y hoy hay tremenda fiestoto, yo. Corazón a Corazón Fundación Infantil. Hoy hacen la celebración del Día de la Madre, hoy 9 de mayo. Recuerden que hay buffet y bar abierto. Y eso es, mejor dicho, si a usted come, toma lo que quiera, baila bueno, es un ambiente maravilloso, gente fantástica. Y lo más importante es que usted con esto que hace, no solo disfruta usted y su pareja o su familia o su grupo familiar, sino que están ayudando para que la Fundación de Corazón a Corazón, que es una de las fundaciones a quien más quiero yo, a quien reconozco, a quien sé de su valor, de su honestidad, de su lealtad, y que ayuda a los niños que son enfermitos del corazón. O sea que ahí está, y usted por 125 por persona, y los niños entre 3 y 12 años pagan solamente 60. El DJ Raevo está desde las 8 de la noche a 1 de la mañana aquí en el Astoria Manor. Ave María, si hemos pasado bueno ahí. 2522 Astoria Boulevard, aquí en Astoria, Nueva York. El zip code es 11102. Entonces ahí en el Astoria Manor, entonces arranque y se disfruta usted el sábado la fiesta del Día de las Madres de la Fundación Corazón a Corazón.

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Le cuento la temperatura a esta hora de... A esta hora de la mañana, aquí en la capital del mundo, 10 de la mañana, 35 minutos, hora del este de los Estados Unidos. Te quiero contar que ha estado esto fresquito toda la semana, ¿sí o no? No ha estado como cuando usted dice, no, pues sí, eso ya vamos... No, cuidado. Ay, se descuida usted, medio un airecito por ahí frío. Bueno, cuando uno ya está cruzando una línea. Sí, aquí me dicen que sí, que más o menos, pero bueno. La temperatura a esta hora está exactamente, a ver qué me está marcando, 60 grados Fahrenheit. Me está marcando aquí el computador. La temperatura dice que hay una humedad del 41%. No, estoy equivocado. A las 11 de la mañana hay 55% de lluvia, o sea que va a caer agüita. Pero después, lo más duro llega después de las 2 de la tarde, que se viene con 100% de lluvia, temperatura 63%, o sea que la tarde va a llover. Va a llover en la tarde, ya después de las 6, 7 de la tarde, pues las cosas van a mejorar. La temperatura fresquita, ¿no? A esta hora en la capital del mundo. Y tenemos noticias, tenemos muchas cosas para que podamos hablar. Por ahí me escribió un señor que es pensionado en Colombia y vive aquí con los hijos. Y estuvimos y me estuvo preguntando cosas y estuvimos hablando y me dijo lo siguiente: vea, don Jimmy, yo le voy a decir algo. Ahora no se trata del que a usted le gusta, del que a este, del que al otro, que lo que hay que hacer es votar por el que usted quiera, pero piense primero, piense con el corazón, piense con el hígado, no piense con el estómago, porque es que mucha gente en Colombia, me dice el señor, todavía... Don Jimmy, están dando tamales y 30,000, 50,000 pesos por un voto. Y eso le durará una hora. Pero le quiero contar, si sigue el continuismo, los que somos pensionados la vamos a ver dura con ese gobierno de Petro. Que eso ya mire que ha querido cambiar los ahorros de los pensionados de los fondos privados al fondo del Estado para poder utilizarlo. Y yo le dije, bueno, eso ya es una decisión de cada uno, ¿no? Y recuerde que el 31 de mayo se juega el futuro de Colombia. O sea que, vote. Si ojalá se haya inscrito y vote, vote por el que usted quiera. Es que al fin y al cabo, ahora si gana el suyo, pues qué bueno, good for you. Si no gana o si gana el que a mí me gusta, pues bueno, si no, tampoco lo vamos a morir de hambre. Eso va a seguir siendo allá, van a manejar el país. Pero que uno pueda hacer la diferencia con un voto, sí. No, que es que ay, yo nunca he votado, no voy a votar. Esta vez hay que hacerlo. Sí, esta vez hay que hacerlo. Hay que estar ahí. O si no, la vida se va a complicar. Sí, se va a complicar. Déjeme que... Tengo aquí, hombre, que se me hizo el apunte. ¿Dónde lo puse? Aquí lo tengo. Aquí tengo el apunte. A doña Rosa María. Hay una canción que se llama Rosa María, ¿cierto? Sí, creo que hay una canción que se llama Rosa María. Doña Rosa María, muchas gracias por todo lo que nos dice, por todo lo que nos manda a decir. Ojalá pudiéramos ir, nos invita mañana es que a un almuerzo por allá en New Jersey de Día de la Madre. Por la invitación se lo agradezco de corazón, y de verdad lo mismo don Oscar y lo mismo todos los muchachos de la parte de sonido, Aníbal, al tío Jorge Argüello, a Michael, a Andrew, a todos, pero no es fácil, seguro. Además, usted también entiende que cada uno pues tiene su uso, pero seguro que nos vamos a poner de acuerdo, doña Rosa María. Gracias por la invitación, de todo corazón, y a toda su familia, a la familia Luque, no Duque con D, sino Luque. Aquí tengo la corrección porque al final me dijo es Luque. Entonces, le agradezco mucho que nos invite a su almuerzo de Día de la Madre, pero no va a ser nada fácil. Pero nos vamos a poner de acuerdo, eso lo de menos, cuando usted menos piense... Como decía mi papá, allá le caemos.

0: sonreír.
1: Ah, lo más importante, me dijo que ella y el esposo querían saber cómo participaban en lo que ya hablaba del mundial, que cómo podían coayudar, colaborar. Muchas gracias, es lo de que más le agradezco de mucho corazón.

Gracias, doña Cecilia Acevedo. Nos invita esta noche a los días de la madre. Ojalá, la próxima lo vamos a hacer. La próxima lo vamos a hacer. Y es que hay mucha gente que se va a ir a esta noche de celebrar el Día de la Madre. Mañana es bien aburrido uno salir, todo lleno, todos restaurantes llenos. Pero hoy es un muy buen día. La Fundación Corazón a Corazón celebra el Día de la Madre. Astoria Manor. Astoria Manor, ahí, súper buena fiesta.

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3: 10 de la mañana, 45 minutos, 10 de la mañana, 45. En Colombia, pues sí, elecciones y todo, pero ayer lo que se conoció fue el fallecimiento del ex vicepresidente y uno de los políticos más reconocidos en Colombia. Se volvió famoso por el hombre del coscorrón, ¿no? Cuando le metió por allá un coscorrón a un guardaespaldas. Hablo de Germán Vargas Lleras, que había nacido, era un hombre muy joven, 1962. Y él era un estadista, dicen que defendió la democracia, tuvo muchos atentados en su vida. El hombre perdió parte de su mano, no quedaron sino solamente dos dedos en esa, creo que la mano derecha, si no estoy mal, fue la mano derecha. Y el hombre se había apartado ya de toda esa parte política desde el 2024. Tenía problemas delicados de salud, fue sometido a intervenciones neuroquirúrgicas en la Fundación Santa Fe de Bogotá. Estuvo por aquí en Estados Unidos y era siempre columnista del diario El Tiempo, ¿no? Entonces, también le tocó venir aquí a Houston al tratamiento. El hombre tenía un cáncer en el cerebro, ¿no? Los cánceres más agresivos que hay, y mantenía viajando entre Colombia, Estados Unidos, recibiendo atención médica, y las complicaciones de salud, pues usted sabe que esos cánceres tan delicados van llegando y van minando todo esto. Y ya las complicaciones de salud, ya el último tiempo estaba bien delicado. Es más, la Fundación Santa Fe de Bogotá metió un comunicado y dice que durante las últimas semanas se encontraba bajo el cuidado clínico en atención domiciliaria. O sea, él en su casa, lo tenían en la casa, no lo querían tener en un hospital, y estaba recibiendo allá toda la hospitalización, ¿no? Hospitalización en la Fundación Santa Fe de Bogotá. Y durante varios meses, pues, afrontó distintos tratamientos médicos. Tenía, pues, se los doy porque es la noticia, pero yo no sé de qué trata. Dice que un meningioma benigno era lo que había visto primero la clínica Mayo, ¿no? Que era un tumor que crece en las meninges, que son las membranas que rodean el cerebro y la médula espinal. Dice que es bien doloroso eso, ¿yo? Que en el año 2016 le detectaron un tumor cerebral que lo obligó a someterse a varias cirugías en otros países. Y pues no pudo volver a ejercer. Ayer falleció en la Fundación en su casa el ex vicepresidente Germán Vargas Lleras. Oiga, no falta el humor ese satírico y todo, que la gente... Hay veces que la gente cree que decir todo así como con... como sátira y grosería es bueno, ¿no? Creo que no, creo que... No sé, hay veces, creo yo, que hay veces la gente se pasa, ¿no? Por ahí, cuando salió la noticia del tiempo en las redes sociales, alguien dijo: vea, usted sabe que murió en mayo 8, o sea, en el M8. Ah, por burlarse de sus dedos, que le faltan sus falanges de su mano. Sí, le falta uno de la mano izquierda y los de la derecha, ¿no? Acuérdate que él tuvo un atentado siendo senador de la República en un famoso libro bomba, en un sobre bomba, ¿no? Y le voló los dedos de las manos. Eso es. Oiga, cómo me alegra de corazón, ustedes no se imaginan. Resulta que el gobierno de Donald Trump hace rato paralizó todo lo que tiene que ver con residencias. Cuando salieron, que se acuerda que salió un comunicado que decía: no, es que el gobierno de Estados Unidos va a paralizar todo lo de las visas y todo. No, había que leer bien. Se acuerda que lo leímos aquí, es las visas de inmigrantes, o sea, los que llegan con residencia, los que llegan los los residentes que buscan a su esposa o las o a su esposo, los hijos de ciudadanos, aunque son primera categoría, esa tiene un tratamiento excepcional, lo mismo que la madre de un ciudadano, pero todo eso se retrasó, todo eso, y en este momento está retrasado. Lo que se demoraba 6 meses, estoy leyendo en el Washington Street Journal, y ayer salió la noticia, se puede demorar hasta 1 año y medio. Se puede demorar más, hasta 2 años. O por lo menos mientras esté Trump, ¿no? Pero salió algo en el diario El Tiempo, que Colombia está entre los 10 países con más nuevos residentes en Estados Unidos. 1 de cada 5 trabajadores nació en el extranjero. Mientras que a comienzos del siglo XX predominaban los europeos, o más de la mitad de los inmigrantes proviene de América Latina, y eso lo hace un instituto, es el MPI, que es Migration Policy Institute, ¿verdad? Porque es uno de los centros de análisis más influyentes de los temas migratorios en Washington, y ofrece una especie de radiografía, ¿no?, fenómeno migratorio de Estados Unidos. ¿Y cómo le parece que las cifras revelan que un país profundamente marcado por la migración como Estados Unidos, y según este MEPA, el MPI, es que más de 50 millones de personas nacidas en el extranjero viven actualmente en Estados Unidos, lo que equivale pues, aproximadamente a que 1 de cada 7 residentes de Estados Unidos nació en el extranjero? Ese es bien, es un muy largo, muy buen informe. Y en 1970 había menos de 10 millones de inmigrantes en Estados Unidos. Y en 1990 la cifra rondaba los 20 millones, creció el 100%. Hoy en los Estados Unidos hay más del 50%. Más de 300-400%. Hoy supera los 50 millones de inmigrantes que son ciudadanos americanos. O sea, ¿sabe qué me gusta? Que las niñas llegaron, mejor dicho, un mesecito antes de entrar en vigencia, menos de un mes, de entrar en vigencia todos estos nuevos retrasos, clasificaron. Y cómo me alegra.

Viene la tanda de la Cueva Morgan. Presentamos la tanda de San Jerónimo, la tanda de la Cueva Morgan, la joyita de Don Oscar, que tanto, tanto le encanta, tanto le gusta a la gente. Y el hombre siempre, siempre nos trae aquí cosas espectaculares. La tanda de San Jerónimo. Esta de allá se llama Elvirita Quintana y hace una canción reconocida. Delito.

Y lo que viene en la tanda de San Jerónimo, la tanda de la Cueva Morgan, la joyita de Don Oscar, es maravilloso. Cada vez que escucho a este cantante de tangos, este cantor de tangos, como dicen ustedes los especialistas, me acuerdo mucho, no por la canción, sino por el cantante. A mí también me gusta el hombre como la canta. Y me gustan muchos tangos de él. Y hay un tango de él, no el que vamos a sonar hoy, pero hay un tango de él que le encanta a alguien que también le manda un abrazo muy grande. Una dama de unos ojos preciosos, hermosos, que anda por allá por West Palm Beach, por allá. A doña Olguita Chalarca, que le mando un abrazote. Le adelanto el Día de la Madre a todos. Mañana, recuerden que hacemos especial de Día de la Madre, muy especial. Homenaje le hacemos a todas ustedes que son mamás. Y ahora les voy a contar algo de West Palm Beach. Me van a escuchar por allá. Y lo que llega es don Antonio Tormo. Un placer. Thank you.

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3: Llega el artista de la semana, 11 de la mañana, hora del este de los Estados Unidos. El artista de la semana que hoy, ese hombre tiene la particularidad de que nos da siempre en el alma donde es. Y el invitado de hoy, espectacular, especial, mejor dicho, a mí me encanta todo lo del hombre. Un gigante, pero bien gigante. La producción, el script, la musicalización la hace don Oscar Monsalve.

Nelson Ned Dávila Pinto. Había nacido un 2 de marzo de 1947 en una hacienda rodeada de cafetales en Ubá, un pueblo perdido en el interior de Brasil. Nació un bebé de que parecía normal, pero pesó lo mismo que cualquier niño recién nacido. Se movía igual, lloraba igual, nadie sospechaba nada. A los 6 meses, como la canción, todo se derrumbó. El pediatra revisó al bebé, le palpó los huesos, le tomó medidas y le dijo a la madre una frase que le partió la vida en dos. Su hijo no va a crecer. Pues parecía algo llamado displasia espóndilo. Se llama displasia espóndilo epifisiaria congénita. Apenas para un locutor, ¿yo? A un nombre impronunciable para una, pues si usted puede imaginar, era una sentencia que el vecindario resumía en 5 letras, ¿no? Lo más fácil de la gente, enano. Y la gente no mira, enano. La estatura máxima, 1 metro con 1 centímetro. Y no había tratamiento en esa época, no había cura para entonces. La madre tomó una decisión que marcó todo lo que vendría después. Dijo que ella dijo que no iba a crecer en un mundo artificial para su hijo, que no iba a hacer eso, que lo iba a criar para un mundo real, que le daría todo el amor, como hay que darle amor a esos niños que necesitan amor. Que usted no puede pensar que un niño o una persona, no digamos, que tenga algún tipo de discapacidad, usted lo pueda tratar como un adulto normal. Es más ignorante la persona que quiere hacer eso, ¿no? Sí, eso. Entonces, hay que tratarlo de acuerdo a su enfermedad y al problema que tenga. Pero no falta el que piensa así, que es más ignorante que cualquiera, ¿no? Y entonces la mamá dijo, no, lo que vamos a hacer es que lo vamos a crear un mundo real, le vamos a dar los cuidados y le vamos a enseñar a medida de su capacidad. Y le dijo alguna vez, guarda esa frase, vas a necesitarla después, porque esa promesa va a convertirse con los años en algo que ninguna de las dos partes imaginó. Nelson creció rodeado de sus 6 hermanos, todos normales, todos de estatura normal, y todos imaginaban crecer en una casa donde el único que no alcanzaba la mesa sin ayuda era él, y donde sus hermanos lo miraban hacia abajo, pero no por crueldad, sino lo miraban con amor, ayudaban. Cuando usted tiene una persona así, hay que ayudar con amor, con el corazón, con la verdad, ¿no? Siendo leal, honesto, sino porque pues físicamente no podían, y donde los vecinos cuchicheaban cuando pasaban y donde las niñas se reían sin disimulo. Pero Nelson tenía algo que nadie le podía quitar, algo que desafiaba toda lógica, una voz que no cabía en su cuerpo. A los 5 años sus padres lo llevaron a las audiciones de la radio Educador Laborista, y el niño abrió la boca y los técnicos de sonido se miraron entre ellos, pero ¿esto de dónde salió? ¿De dónde sale esta vozacha? Era un barítono profundo, con una potencia que estremecía las paredes del estudio. Salía de un cuerpito que apenas superaba la altura de la consola de radio. Ni lograban siquiera mirarlo. Ese era Don Nelson Ned.

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1: Y les voy a contar esto que es todavía mejor. ¿Cómo le parece que lo llevaron a otro auditorio? Y él hizo su primera aparición a los 14 años en la era una tele, Itacolomí, en Belo Horizonte, Minas de Gerais, ella en Brasil, y comenzó así su carrera. A los 16 años la televisora le ofreció ser principal conductor de un programa que llamó Gente, el tamaño no importa. No. Ganó el concurso Un Cantante por un Millón y cuando menos esperaba apareció en Sao Paulo para presentarse en la discoteca La Cariniña. En la década de los de 60 comenzó a presentarse y a grabar discos, inclusive en los países de América Latina, donde fue muy popular. Y con ese repertorio ligado a la música romántica, sus presentaciones, pues atrajeron multitudes en estadios y en teatros. Como compositor, algunas de sus canciones fueron grabadas por Moari Franco, por Antonio Marcos, por Agnaldo Timoteo, Ismael Miranda grabó canciones, Max Monro grabó canciones de él. Y él también grabó su primer LP, Long Play, que llamábamos. Tenía solo dos canciones. No sabía que estabas tan linda y Preludio a la Vuelta. Y eso lo grabó en 1960. Por allá en 1964 fue llamado por Polygram para grabar su primer LP y lo titularon Un Show de 90 Centímetros. Y después otro en 1968 que resultó ganador del Festival de la Canción, que fue realizado en Buenos Aires, Argentina, con esta canción, Todo Pasará.

En 1970 participó en el Festival de la Canción Latinoamericana realizado en Nueva York. Aquí se vino, el hombre participó. En 1976 lanzó el álbum O Poder da Fe, producida por la Celestial, ¿no? En 1977 se fue de un tremendo trabajo instrumental con una orquesta electrónica de Moog. Ese estilo que tenía musical eran baladas, boleros, todo lo de la música. Y aquí se presentó en los más grandes espectáculos, Carnegie Hall, aquí en Nueva York, Madison Square Garden, en un salón de megaventos en México. Y ahí empezó y fue el primer artista de América Latina en vender 1 millón de discos en Estados Unidos. ¿Sabe usted con qué canción? Con esta. Happy birthday, my darling. Nelson Ned.

0: Y cuando usted vende un millón de canciones aquí en Estados Unidos, como con esta canción, usted está dedicado ya al éxito, al triunfo.
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0: Y también enriqueció los archivos de las grabadoras internacionales en Copacabana, de Polygram, de Polydor, de Philips. Se retiró de la música popular habiendo vendido más de 50 millones de discos en el mundo. Lo hicieron merecedor al título del pequeño gigante de la canción. Que decían que el portador del enanismo, Nelson Ned, él nunca pasó de 1.12 m y se agitó por la voz potente que tocaba a los corazones. Y esos corazones de dictadores sanguinarios, de gente humilde, de personalidades del mundo, le tocaba el corazón al que escuchara una canción. Era muy amigo de personalidades como el premio Nobel de Literatura Gabriel García Márquez. Y a partir de 1990 Nelson fue desapareciendo de esos medios de la música. Y en 1993 se convirtió al cristianismo y comenzó a concentrar su carrera en la música cristiana. Y compuso canciones espirituales que expresaban pues toda su fe cristiana. Y lanzó su autobiografía denominada Un pequeño gigante de la canción, que fue editada primero en portugués y después fue una recopilación de la vida que hizo Jefferson Magno Costa.

Hoy el pequeño gigante de la canción. Como siempre, Oscar se la trae con don Nelson Ned.

Pues resulta que el hombre se casó con la señora María Encontrada. Nacieron tres hijos: Ana Verónica Ned, de 90 centímetros, la hija menor del cantante, y ella integra el equipo del Circo Roda Brasil. Y aparte de cantar como su padre, su especialidad es bailar. Y realiza acrobacias y también hace un número de payaso en el cual hace participar en el circo, ¿no? Nelson Ned Jr., estatura 1.08, un apasionado por la música jazz. Y ha logrado desarrollar espectacular talento como baterista y a su vez es un aficionado al bodyboard. Y pues puedes imaginar, el hijo de los hijos de Nelson Ned.

0: Éxito de Nelson Nedlock, los que usted quiera.
1: Quizá.
0: Pero la mayoría son en aquí me escribe. Que él también cantó en brasileño. Sí, sí, señora, sí, él también cantó en portugués. Claro, pero desde su idioma, pues su lenguaje original, ¿no? Sí, y le hablo de la otra, Mona Lisa Ned, que decidió seguir su carrera de medicina. Se especializó como fonoaudióloga. Pues hay que contar que este pequeño gigante de la canción, que nos trae y nos dejó maravillosas canciones como esta, que llegan al alma. Uy, uy, uy. Eso me pega duro y me devuelve a una época. Uno está bien enamorado a dedicar canciones y vea la letra espectacular, especial esta.

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1: El pequeño gigante de la canción, Don Nelson Ned, murió un domingo 5 de enero del 2014 en el Hospital Regional de Coti en Sao Paulo, donde se encontraba ingresado por complicaciones de una grave neumonía y problemas respiratorios y una infección en la vejiga. Tenía 66 años y esa voz se fue, pero dejó cosas como esta maravillosa.

0: Hoy maravilloso, el artista de la semana, como siempre, don Oscar Monsalve nos trae al pequeño gigante de la canción, a don Nelson Ené.
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0: Los que nos encanta la música romántica, los que hemos sido enamorados, los que nos gusta tratar bien una mujer, tratarla siempre con decencia, con amor, dedicarles canciones. Nos encantan cosas como esta. La musicalización, el script, absolutamente todo lo hace don Oscar Monsalve hoy, don Nelson Ned, el pequeño gigante de la canción. Si no, oiga, para la muestra un botón.

0: ¡Qué temazo! Quisiera darte un beso en esta boca y derechar tus pies. Y el hombre con su 1.1, media voz tenía. Miren los hijos, miren la vida que hizo.
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0: Don Nelson Negro.

0: Yo no sé lo que pasa conmigo cada vez que yo te veo. Es que siento un calor por adentro y empiezo a sudar.
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0: Por el hecho de que somos amigos, no me atreví a decirte.
1: Es una maravilla como Nelson. Me escribe alguien que quiero mucho y me dice, si usted supiera cómo suena esto en los audífonos, esa voz, esa melodía.

11 de la mañana, 25 minutos, 11:25. ¡Qué fajada la de la retista de la semana! Oiga, y les tengo que contar varias cosas.

0: Se vino ya el mundial encima. Nosotros, Dios mediante, si lo logramos, vamos a estar con la gente de la 104.1 FM. Hay un grupo de medios que nos hemos unido, 104.1 FM en West Palm Beach, con Juan Guillermo Zuluaga, su amigo y su pana. Radio Reloj de Pereira, 1300 AM, el número uno en deportes con Marino Sánchez Martínez. Y Tribuna 12, porque Dios mediante vamos a estar en el Mundial acompañando a Colombia.
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0: Empezamos el 17, Colombia empieza 17 de junio en Ciudad de México, en el Estadio Azteca, frente a Uzbekistán. De ahí hay que viajar a Guadalajara, de Ciudad de México, a estar en el Colombia República Democrática del Congo. Y el 27 de junio, o sea que hay que estar tipo 24 de junio, es Miami frente a Portugal, el partido que más hay pedidos. Ya no hay una boleta, y si le están, las tiene la reventa. Están pidiendo hasta $40,000 por una boleta por allá en el gallinero.
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0: Y esta es la canción oficial de la Tribuna 12 y de nuestro grupo de Colombia en el Mundial. Mañana vamos a tener, también tenemos invitado especial en nuestro, mañana hay un invitado especial en nuestro homenaje a las madres. 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Por ahí nos podemos hablar y usted puede ser parte del grupo mundialista con Colombia en este Mundial 2026.

Ya saben, vamos a estar y estamos sonando ya en la 104.1 FM, la primera 104.1 FM en West Palm Beach. Y toda la noche lo hacemos en Radio Reloj en Colombia, en Pereira. Radio Reloj 1300 AM con el reloj del mundial. Desde las 8 de la noche, hora de Colombia, en la 104.1 FM, desde la 1 de la tarde en Mundial de Primera, y aquí en Tribuna 12, después de las 8 de la noche y hasta las 10, Tribuna 12 Mundialista.

0: Es más, se lo voy a mandar ya a don Oscar porque el hombre tiene también sus contactos, ¿no? Y que lo van a poder tener. Y si usted quiere apoyarnos en esto del mundial, ahí en el WhatsApp 917-740-8260 y va a ser parte del grupo mundialista en este 2026 acompañando a Colombia.
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Muchísimas gracias, muy buenos días, bienvenidos. Yo soy Francisco Ignacio Martínez Medina, hijo de Antonio José y Bernardita de Jesús. Un campesino, oriundo de Santa Rosa de Osos, un hermoso municipio, enclavado en las montañas de mi Antioquia, allá en esa Colombia nuestra, que tanto nos hace sufrir y gozar. Joselina, Candelaria, Nacianceno, Carmen Tulia, Don Rafa, Ramonelio, el poeta Ricardo León Peña Villa, Don Samuel Ochoa, por supuesto Don Benatú Artúa, el pelado Cuca del barrio Antioquia, Pepa la Lora está feliz, está nuestra bella Centella, la bestia Estrella, muy bonita, también está Pepa la Lora, el gallo Facundo y por supuesto nuestro gato con dinastía Duque y nuestros perros Tango y Guardián. Bienvenidos, señores y señores, prosigan. La tienda está abierta. Sacan al montañero de la montaña, pero es imposible sacarle la montaña al montañero de su mente. Bienvenidos.

por Lima, porque yo soy Jimmy, que es la maravilla, de que vengo más montañero y más paisa que la gente y que toda la vida. Ay, María Prima. Pues vea, Jimmy, un día cuando la gama, la gana de llamarlo, para ir que ando de viaje, ando de cómo, pero así estoy con Jimmy. Y pues muy contento de poder saludar a todos, muy contento, muy feliz, paisa que nunca.

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Y ahora, pues, como para que destapemos botella y nos alegremos más, don Jimmy, póngame esa tipieta del tango, que el tigre ya está desesperado y mucha gente pendiente de todos estos recuerdos que nos traen esos tangos.

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0: mirá.
1: ¿Sabes que me pidieron la... me pidieron esa canción? Y la de la cieguita. Y la persona que me la pidió es una persona muy especial para mí. Es una persona a quien quiero mucho. La persona a quien le debo todo en la vida. Y yo a esa persona en la vida le voy a decir que no. Siempre, cuando me diga alguna cosa, siempre voy a contestar lo mismo. Sí, señora. Sí, señora. Ya se imaginarán ustedes. ¿Se imaginarán ustedes quién es?
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1: Hoy don Carlos Gardel.
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1: Este, oiga, fue que me mandaron esto, don Oscar. Usted es un calidoso con todo esto. Me mandó todas estas cosas espectaculares y hay que hacerlo. Imagínate cómo no tener uno a don Carlos Gardel. Gracias a don Manuel. Don Manuel que me está escribiendo aquí. Me está pidiendo un tango, me cogió aquí desubicado, voy a ver si lo logro tener. Si lo voy a buscar aquí porque ya no tengo el tiempo suficiente, pero lo busco, sí lo tengo. Yo sabía que lo buscábamos y aquí lo tenía. Aquí lo tengo. Con mucho cariño, don Manuel, le mando abrazos, saludos a su esposa y feliz Día de la Madre a toda mañana. No se pierdan el especial del Día de la Madre aquí en Por los Caminos de Colombia.

Nos tenemos que ir por hoy. Les mandamos abrazos a todos. Dios les pague por estar siempre acompañándonos. Nos encanta poder acompañarnos, ¿sí? Que nos dejen entrar ya a cualquier parte donde usted tiene esa bendición de dejarnos entrar y decir, vea, ¿sabe qué? Vengan conmigo aquí, los escucho. La producción de sonido, como siempre, la hace la gente de Power Tech Solution. Y a la cabeza está el ingeniero Aníbal Galindo, el orgullo de Bogotá. Toda esta producción musical, toda esta producción general la hace un hombre que tiene doble sello de calidad y profesionalismo de la radio colombiana. Don Oscar Monsalve. La dirección emérita por siempre eterna la hace don Francisco Ignacio Martínez Medina, nuestro Nachito Martínez. Ya me están escribiendo aquí, me dice, me acaban de pedir $180 por la laminita de Luis Díaz. ¿Tienen huevo estos doble I? No, tampoco. Del álbum Panini, ¿no? Yo lo tengo, si tienen fichas o monitas, pues como le digo, caramelos, déjenme saber. Mi nombre es Jimmy Oyuela, yo soy orgullosamente hispano, orgullosamente latino, hablo orgullosamente este castellano, también este español, como decimos en la calle. Nací en una tierra maravillosa, en una tierra espectacular, por una bendición de Dios. En la Puerta Suramérica, en Colombia, país lleno de gente amable, de gente buena, gente trabajadora, de mujeres hermosas, de mujeres trabajadoras, de mujeronones, de mujeres espectaculares, donde somos más los buenos que los malos, tengan la plena seguridad. Este 31 de mayo, no se equivoque, ejerza su voto, pero no, piénselo más con la cabeza, con el corazón, con el hígado, no le ponga a su estómago, no, piénselo bien, porque de acuerdo a su voto y la decisión, es lo que, o nos terminamos de un día, o miramos a ver si respiramos. Nací por una bendición de Dios y de mi madre, en una tierra maravillosa que tanto amo, en la Querendona, trasnochadora y morena, y amañadora Pereira. Mañana, Dios mediante, después de las 9 de la mañana, llegamos con especial de Día de la Madre, 9 de la mañana, hora del Este, 8 de la mañana, hora de Colombia, especial del Día de la Madre. Lo hacemos con mucho amor, con mucho cariño, con respeto ante todo. Dios conmigo, yo con Él, Él adelante y yo tras Él. Permiso.

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En 1978, y tras la grabación del álbum No Voy al Festival, Ismael Miranda volvió a centrarse en su amado Puerto Rico para hacer el disco Sabor, Sentimiento y Pueblo. El artista salsero entraba de lleno en la música romántica bailable, pero con un pie en la isla. Fue una especie de tránsito entre la nueva canción de Puerto Rico, la balada y el bolero moderno, con unas producciones muy orquestadas. Y tal y como había anunciado en No Voy al Festival, la salsa cambiaría tras él. Y un poco tiempo más tarde llegaría la salsa romántica con sus más y sus menos. En la hora fanática de hoy, el propio Ismael.

El álbum fue grabado en la Tierra Sound Studios de Nueva York con Ed Greenbaum como ingeniero. Fue mezclado en los Televicentro Sound Studios de San Juan a cargo de Vinny Urtra de Boo Sound Studios. En el disco se agradeció a Julio César Anides y Jesús Papo Sánchez, ingenieros de sonido de Televicentro Sound. Finalmente fue masterizado en T-Laker Laboratories de San Juan. Lo dicho, una producción puertorriqueña en casi todo su desarrollo.

0: El productor de Sabor, Sentimiento y Pueblo fue el propio Ismael Miranda. Nada extraño en su carrera a estas alturas. Sin embargo, el director de grabación en la Tierra Sound fue Jorge Millet. Gran amigo de Miranda y su mano derecha hasta que llegó Nelson González a su vida, Millet se encargó también de hacer todos los arreglos. Ismael Miranda recuerda así al talentoso Jorge Millet.
1: Jorge Millet era una persona muy pintoresca y muy brillante. Jorge Millet era él lo mismo que dibujaba una carátula, que te hacía un arreglo, que te componía la canción, que iba al estudio y la grababa, o tocaba el piano. Él hacía de todo, brother. Ese era, yo jamás en mi vida he visto otra persona como esa. Ese fue el único. Y él trabajó conmigo como por seis años, me produjo como 3 o 4 LPs. Y estuvo a mi lado, viajó conmigo, él vino a Colombia conmigo, fue a México conmigo, fue a Panamá conmigo. Viajamos a Nueva York unas cuantas veces también, tocamos en California. ¿Sabes? Una persona que tenía mucho, mucho talento. Es una lástima que no haya durado tanto. ¿Sabes? Yo creo que el agite de su vida fue una vida muy agitada y un corre y corre tremendo. Y él, pues, no sé qué pasó, que no se cuidó lo suficiente y se nos fue a temprana edad. Pero un gran amigo y un excelente músico.

0: Tú la pagarás es un viejo bolero de Pepita Carceles de López que popularizó Miguelito Miranda a comienzos de los años 50 junto al trío Los Romanceros, Adalberto de Córdoba, Julio Gutiérrez Reyes y Sotero Collazo. Pero gracias a la buena mano de Jorge Millet, aquí se convirtió en una salsa estupenda con olor a mambo y sabor de descarga. De todas maneras, no deja de ser curioso que un amante del bolero como Miranda hiciera apenas dos en este disco. De los 9 temas, 3 son salsa, 1 balada, 2 nueva canción, 1 merengue y 2 boleros. Igual, esto piensa Miranda del bolero.
1: Yo escucho de todo. Si tú vas a mi casa, tú escuchas música mexicana, escuchas música colombiana, venezolana, me encantan los tangos, ¿tú sabes? Yo escucho mucha música porque yo creo que de todo uno aprende. No sé si tú has escuchado mucha música mía, pero yo he grabado mucho tango, he grabado boleros, mucho. Yo he grabado mucho bolero y siempre en mi disco grabo un bolero o dos, ¿no? Esa música me encanta. El género preferido mío es la salsa, pero ¿sabes? ¿Quién no va a querer cantar, ¿verdad? Y vivir un bolero. Yo creo que por eso pasamos todos, ¿no? Yo creo que todos los cantantes de salsa, todos cantan boleros, todos en cualquier momento dado han cantado un bolero, ¿verdad? Porque es que eso es parte de nuestra música.

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1: El baladista brasileño Nelson Ned fue conocido como el pequeño gigante de la canción. Medía 1,12 de estatura por un tipo de enanismo que padecía. Pero fue uno de los grandes de la balada latina de todos los tiempos. Vendió millones de discos, como el álbum de 1973 para United Artists, El Pequeño Gigante, que incluía la canción Me Marcho Lejos, Me Voy Ahora. Fue una producción de discos Copacabana que se reeditó en el 77. En ese tiempo, quien adaptaba no solo traducía las canciones en portugués de sellos como United al castellano era Tite Curet Alonso. Por eso figura como coautor. Tite es el responsable, por ejemplo, de Berimbao, versiones de Celia Cruz y Willy Colón y de Ismael Rivera, o de Apelo, versión de Roberto Roena.

0: Aunque Ismael Miranda siempre ha proclamado su amor por el bolero, también ha tenido, como todos los de su generación, una relación con la balada. Lo ha ayudado esa facilidad para cantar en una tonalidad de fa menor. No es usual que un cantante de música popular use esa tonalidad. Miranda pertenece al 2.5% de cantantes que la usan. Y aunque él advierte que con los años ha tenido que variar esa tesitura, cantando en un tono más alto, su escuela vocal la ha mantenido por ser siempre un estudioso de la música y haber tomado clases de canto desde niño, y ya siendo adulto y famoso, un mérito.
1: Yo alguna vez escucho mis canciones y digo, wow, la voz mía se parece un poquito a la de Celia. Es por la cuestión de cómo la cantamos, porque ella era muy cubana en lo de ella, y yo siempre, mi estilo siempre ha sido medio cubano, ¿entiendes? Y entonces pues cantamos más o menos igual, ese ritmo cubano, de sonero y de guarachero. Yo todavía, mira, todavía yo voy a muchas veces en Puerto Rico van maestros, vienen maestros de Nueva York y de diferentes lugares a dar charlas y cosas, y yo voy a esa charla a ver si hay alguna otra técnica nueva para la voz, para hacer ejercicio y cosas así. Pero en realidad las técnicas que me dio el segundo maestro mío fue Steve. Y él se retiró, hicimos un cassette y me dijo, mira Ismael, si tú haces estos ejercicios todos los días y descansas, si tú cuidas tu cuerpo, tú vas a cantar hasta que tengas 100 años. Y tu voz siempre va a mejorar. Yo he logrado hacer eso. Yo hago mi ejercicio por lo menos una vez a la semana, dos veces a la semana hago ejercicio, 15 minutos, media hora, y no me maltrato. Y ahora estoy en el Señor, y yo creo que él puso su mano ahí y dijo, mira, vamos a darle un tono más arriba para que,

a los hijos del rey. A Hugo Baloy. A Luisito Martí. A Cambumbo. Y a los muchachos de la radio de la...

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1: Hay un sutil homenaje en este disco a la compositora romántica cubana Concha Valdés Miranda. Junto a Lolita de la Colina fue una compositora de boleros muy atrevida para su tiempo y fue mujer de muchísimas canciones y varios romances. Fue esposa, por ejemplo, del extraordinario pianista Joe Loco, a quien le dedicó su canción más famosa, El que más te ha querido, nominada al Grammy y muy popular en la voz de Yango. Ismael Miranda hace aquí tres canciones suyas: Nací para cantar, Si no me quieres y La mitad. Esta última escrita por Carmen Valdés para un afer suyo puertorriqueño llamado Eugenio. De ese corazón voy a entregarte la mitad y de tanto amor voy a creerte la mitad.

0: Creación de Elio Rebey y Ovidio Pérez, Se va pa'l monte, es titulado aquí simplemente como Pa'l monte. Pérez era compositor cubano de vieja data. Sus trabajos habían estado presentes a lo largo de mucho tiempo en la música cubana desde el auge del danzón. Y Elio Rebey es uno de los padres del changüí moderno. Ese estilo de son que en su orquesta, el Charangón, alcanzó dimensiones impensadas de popularidad desde 1958, el año en que se grabó por primera vez esta canción. Jorge Millet le dio a este tema un enfoque de nueva canción puertorriqueña, algo muy popular en los años 70 en la isla.
1: Esa es la música que me encanta, ¿no? Yo aprendí a cantar esto con los cubanos, con lo que es Benny Moré, Chapotín, la música de Chapotín, de Arsenio y de toda esa gente. Yo pues aprendí a cantar con ellos, Benny Moré, o sea, sí, yo aprendí a cantar con toda esa gente. Yo escuchaba mucho su música, aunque escuchaba Ismael Rivera y Cortijo, también era para ligar y hacer como algo, ¿verdad? Pero con esas voces y ligarle ese estilo de cantar. Y así fue que yo hice mi estilo, ¿verdad?

Sabor, Sentimiento y Pueblo fue publicado en agosto del 78 y promocionado como el álbum más romántico del año, aunque en referencia a lo que había hecho una estrella de la salsa. La fotografía de carátula fue de Richard Barnes, diseño de Smoking Graphics, dirección de arte de Alberta Dering. La intención era mostrar a un Ismael Miranda como representante de Puerto Rico, de allí que luciera su rostro junto a la bandera. Y las canciones, como no, demostraban el compromiso de Miranda con la Isla del Encanto. Así nos despedimos de esta hora faniática en que los acompañó José Arteaga.

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